0: Έτσι έχουν τα πράγματα. Λοιπόν, με τούτα και μετά, αλλά έχουμε φτάσει 5 παρά 20 παρά 4 περίπου. Σε τι μουσικούλα να σας πάω τώρα? Στον Αλφρέντο Λούνα, Ακουά Τιέρα και Σολ.
1: En un atardecer solo aparecen dos cosas, la luna y el sol. Cuando desvanecen por la tierra a un lugar nunca encontrado, viene a relucir la verdadera razón por la cual al final solo podemos buscar y buscar y esperar y esperar. Luna, agua, tierra, sol, solos estamos tú y yo. Luna, agua, tierra, sol, te miro, me miras,